0: colorá. Ahí se dice. ¿De qué color?
1: ¡Wow!
0: Tu jazmemba colorá. Okay, vamos de nuevo. Dice así. Uno, dos. ¿De qué color?